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3: 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La hora es
4: 6:06.
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6: Con gusto, 6 de la tarde con 40 minutos.
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6: 6:42.
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3: 6:57.
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3: 7:01, damos inicio a 60 minutos con los 70. También llegamos a la mitad del mes de agosto, viernes 14, así volando pasan los días y los meses. Y desde ya nos están solicitando música a través de nuestro WhatsApp. Marvin Ernesto Jovel, escuchemos lo que nos solicita. A ver.
15: Muy buenas noches, Adriana.
3: Buenas.
15: Siempre saludándola desde nuestro pueblo fiestero. En honor a la Virgencita de la Asunción. Tal vez podemos escuchar Funky Town, por favor. Gracias.
3: Ah, claro, Marvin, con gusto, es cierto. Es un pueblo muy festivo. Y fíjese que me dan ganas de irme el fin de semana porque todavía voy a poder lograr estar en las fiestas patronales de allá del pueblo. Y también, pues, Marisela, que siempre está pendiente de todos los turnos de la láser. Y bueno, cuando Marisela me escribe, saben que yo me recuerdo todo lo que yo viví allá, casi que toda mi vida en Sonsonate, y pues siempre es un gusto escucharla. Y ella me dice que quiere escuchar Más que un sentimiento de Boston. Y ya que ella me pide esa canción, pues como dato curioso, les cuento que fue lanzada en 1976. More Than a Feeling fue escrita por Tom Scholz y se convirtió en un himno del rock clásico. La canción tardó 5 años en perfeccionarse. Y como otro dato curioso, originalmente fue grabada en un estudio casero en el sótano. Como les digo, que se tardó 5 años para que esto se lograra, pues el compositor no sabía que iba para el grupo Boston. Así que vamos a escuchar. Ah, bueno, por acá Lisandro también nos está escribiendo. Saludos, Lisandro. Con gusto le pongo música de América. Vamos entonces a escuchar la petición de Marisela. Boston, More Than a Feeling.

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2: Portal X es la evolución de Portal Emprendedor hacia lo que es una Media Tech y Ecosystem Builder multicanal, especializada en emprendimiento, innovación, en tecnología y ahora obviamente en lo que es economía digital, ¿no? 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También vamos a entregar reconocimientos a los principales actores del ecosistema, ya sean instituciones y personas. El primero es mi queridísimo Paco Monterrosa, padre, como líder y pionero en Grupo Radio Estéreo. Creyó en el proyecto y lo sigue impulsando por todo este periodo. 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Ahora, ¿cómo nos encuentran? Con que pongan portal-x van a tener que llegar. Si tú me estás escuchando, eres emprendedor o quieres ser emprendedor y quieres ser parte de una comunidad creciente, viva y vibrante, definitivamente tienes que estar en Portal X.
1: Estas fueron las declaraciones de Xochitl Palacios, CEO y fundadora de Portal X. Ahora continuamos con más de las estaciones de Grupo Radio Estéreo.
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3: 7:44 y quiero saludar siempre a nuestros hermanos lejanos que están en sintonía del 92.9. En esta ocasión quiero saludar a René Rodríguez, que nos escucha en Long Beach, California. Dice que siempre está pendiente de 60 minutos con los 70. Gracias, don René. También a Luz, que siempre está activa con nosotros. También don José Manuel, que me dice: Adrianita, bendiciones. Cuando trabajé allá por Metalío, me venía a tomarme una tacita de café con un delicioso pan en Sonsonate, allá por los 90. Él se iba a refrescar con un café en el ambiente de allá caluroso de Sonsonate. Qué bien, don José Manuel, que le recordé esos viejos tiempos. Y qué bien que usted siempre esté pendiente y en sintonía del 92.9. Y como ya faltan pocos minutos para las 8 de la noche, quiero irme ya despidiendo, dejándolos con una buena música, pero estaba pendiente con la petición de Marvin, y ya que es viernes, es válido, se vale estar pues escuchando música de fiesta, música alegre, para recibir el fin de semana. Lo importante es que usted está siempre con nosotros, escuchándonos las 24 horas del día. Entonces voy rápidamente a poner la música de Lips Inc., el Funky Town que nos pedía, es de 1979. Yo estaba dudando y por eso también tenía pendiente esa canción por acá. Jorge Ortiz dice, yo también, siempre pendiente, saludos, igualmente. Entonces voy ya despidiéndome, les deseo un feliz fin de semana y si Dios lo permite, nos escuchamos el día de mañana a las 4 de la tarde. Vamos entonces con Funky Town. Disfrute su viernes. La noche del viernes.

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6: A las 6 de la mañana con 2 minutos les damos los buenos días a todo El Salvador. Y en este sábado 15 de agosto, mitad de mes, y dando la bienvenida a un nuevo fin de semana.

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5: Muy buenos días, 6 de la mañana con 23 minutos. Vamos con música de la banda de rock alternativo estadounidense, guiada por Greg Alexander, los New Radicals.

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5: Muy buenos días, Carlos Medrano, qué gusto escucharte nuevamente, saludos. Sería esta la canción de un grupo, se me escapa el nombre, pero la canción se llama Pumper and Kicks. Saludos, feliz sábado.
6: Con mucho gusto, Vladimir, y muy feliz fin de semana. Acá suenan Foster the People.

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3: Muy buenos días, a las 7 de la mañana con 43 minutos. Vamos con música de 1988. Es la cantante, compositora y actriz estadounidense de ascendencia cubana, la genial Martica.

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1: Muy buenos días, la hora exacta, 8 de la mañana con 29 minutos. En el fin de semana se toman la cabina del láser inglés. La gente del ejército, un ejército definitivamente entregado a la causa. Está con nosotros Army El Salvador, BTS. Buenos días, chicas.
2: Buenos días.
3: Buenos días.
1: Ustedes nos vienen a hacer una invitación, vienen a platicarnos. Antes que nada, háblenos sobre BTS, porque para muchos es desconocido el tema.
3: Bueno, BTS es un grupo surcoreano, ¿verdad?, que tiene 13 años ya de existir. Empezaron en el 2013, bueno, como trainees, 2010, ya lanzamiento 2013, y desde entonces están haciendo música. En un inicio su enfoque fue mucho el hip hop, sus bases, la mayoría son de hip hop, R&B, ¿verdad? Y digamos después se fueron tirando más al pop. Sin embargo, la discografía de ellos es multigénero, o sea, tienen muchos géneros. Y con Arirang es el nuevo álbum. Volvieron como a sus raíces, vean, el hip hop, y aquí la estamos gozando todo Army.
1: Excelente. Quiero pedirles disculpas porque no las presenté a la gente de la Armada, pero ahora las presento. Celeste, Margarita y Paola nos acompañan y nos traen información importante. Antes de entrar al aire, hablábamos sobre, por lo menos personalmente, nunca había visto un fenómeno así desde YouTube. Cuando intentaban algunos jóvenes entusiastas llamar la atención del grupo irlandés, ellas lo hacen con el grupo surcoreano que está revolucionando la historia de la música en el mundo. Síganos platicando, niñas.
4: Así es como se lo dice, estamos buscando reunir a ARMY El Salvador en este evento donde tenemos la proyección de reunir de 800 a 1000 ARMYs para poder incentivar a que, o sea, más personas y pasar una mañana alegre. La verdad, en este evento es lo que se quiere, y inspirar a otros a como escuchar más de BTS.
1: Ustedes se quieren tomar un lugar en especial, ¿verdad?
4: Sí.
1: A ver, platíquenos, cuéntenos.
3: Este evento va a estar bien, bien divertido. Bueno, primero, como le estábamos platicando atrás de cámaras, de micrófonos aquí.
1: Correcto, correcto.
3: El evento lo que busca es hacer un encuentro de a nivel nacional del ARMY, ¿verdad? Hablábamos también de que es importante poder tener estos espacios para convivir, conocernos, hacer amigos con gustos similares.
1: Enhorabuena.
3: Y también poder tener una mañana de sano esparcimiento, ¿verdad? Van a haber muchas actividades dentro de este evento, ya les vamos a comentar un poquito más, pero lo importante es que se sientan todos llamados a poder ir. El evento es totalmente gratis, así que no hay excusa para llegar a este encuentro.
1: Excelente, Margarita.
5: Sí, queremos hacerle una atenta invitación para el domingo 30 de agosto, que de 8 a 12 de mediodía en el anfiteatro del Parque Cuacatlán. Van a haber proyecciones del concierto, rifas, álbumes merch oficial. También vamos a tener premios al mejor outfit inspirado en BTS. Y muchos premios también.
3: Va a haber un concurso de random dance también. Eso es bien divertido porque ponemos música y la gente se lleva baila. Su coreografía, bailan, ¿verdad?
1: O sea, es para impregnarse de la cultura pop definitivamente coreana.
3: Así es.
1: Excelente. ¿Hay alguna página que ustedes tengan donde se pueda obtener algún tipo de información sobre el evento o algún número que nos puedan brindar ustedes si tienen o ustedes dan cabida a la gente que es fan de BTS y quiere ingresar a la ARMY? ¿Cómo se puede hacer?
3: Aquí lo bonito es que somos 8 fan bases completas, ¿verdad? Que nos estamos uniendo, que todas somos de ARMY para BTS. Y estamos representando pues nosotros aquí a 3, ¿verdad? Okay. Entonces pueden seguir nuestras páginas en redes sociales. Digamos, en mi caso vengo representando ARMY SB, entonces ARMY SB-oficial, ¿Pueden dar ustedes las de ustedes?
4: Yo vengo representando a la fanbase de Jeho, o sea, es uno de los miembros de BTS. Yo me enfoco más que todo en como en la música de él, en el streaming, pero ahorita me he unido en todo porque él es parte del grupo. Entonces, mi página la pueden seguir como jfans1802. Y, no sé, ahí.
1: Y Margarita.
5: Yo vengo por parte de la representante de la fanbase Dreamer BTS SB. Y nuestra página nos pueden encontrar también así como Dreamer BTS SB.
1: Uh-huh. Excelente. Y eso lo hacemos Facebook, Instagram.
3: Así en, es. TikTok. Estamos en todos
4: en
3: lados.
4: En todos lados.
1: Excelente. Bueno, les deseo la mejor de las suertes cuando se tomen el Parque Cuscatlán este domingo 30, ¿verdad?
3: Sí, así una ola morada.
1: Excelente, excelente. Bueno, les deseo lo mejor de lo mejor.
3: Muchas gracias.
1: Excelente. Vamos a continuar con la programación de Radio Láser 92.9 en el fin de semana. Rush.

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Muy buenos días, llegamos a las 8 de la mañana con 52 minutos. Esta jornada de 6 a 9 de la mañana está por finalizar, pero ya está cerca Julio Ramírez y con él viene Hernán Sánchez Barros y otra edición de Tenemos que hablar fin de semana. Bueno, los dejo con ellos, con la mejor música, definitivamente solo en Láser Inglés 92.9. De mi parte, les deseo un feliz fin de semana y los dejo con Causa y Efecto.

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5: 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La hora.
6: Buenos días, llegamos a las 9 de la mañana, 42 minutos.
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0: Hola amigos, qué bueno que ustedes están ahí y nosotros estamos aquí en una nueva edición de Tenemos que hablar, nos volvemos a encontrar un sábado a la mañana aquí en Tenemos que hablar, deseándole como siempre el mejor fin de semana. ¿Cómo están? ¿Bien? Bueno, el día está bastante bien, el cielo azul. Yo siempre me acuerdo de Valero Lecha, que se quedó a vivir acá, el gran pintor español, por los cielos. Decía Julio, ¿cómo estás? Buenos días.
1: Súper bien, apreciando el hermoso cielo profundo, azul profundo.
0: De El Salvador, muy bien. Dicen que cuando el cielo está despejado es porque por ahí arriba, por lo menos,
1: andan ovnis.
0: Andan vientos que empujan las nubes. Pero ahí hay una nubecita, fíjate. Ahí hay una nubecita, o sea que los vientos están más o menos. El dios Eolo, aquel que empujaba las velas. ¿Se acuerda, no? Ahora que están dando la Odisea, qué interesante, que todos los reyes y todas las flotas se juntaron, ¿no?, al mando de Agamenón, el gran rey, ¿no? Y esperaban que el viento, Eolo, el dios del viento, empujara, ¿verdad? Porque eso funcionaban con velas, con remos, sí, pero de ahí a Troya eran bastante kilómetros, y esperaban que esos vientos empujaron toda la flota, ¿no?, para llegar a Troya. Y pasa el día y no hay viento, y no hay viento, y no hay viento, y no hay viento. Y Agamenón hace algo terrible, que es simbólico, obviamente, ¿no?, que es que le dedica el mayor sacrificio que puede hacer alguien, que es a los dioses, para que Eolo vuelva a soplar y se hinchen las velas y salga toda esa flota en guerra para Troya, porque habían secuestrado a Helena, la hermana, su cuñada, la hermana de Menelao. ¿Qué hace? Y sacrifica a su hija, cosa que la esposa no lo olvida nunca, ¿no? En la película queda muy bien marcado eso. Bueno, sacrifica a la hija, al dios, terrible, qué sé yo, y viene un viento tremendo y sale toda la flota. A partir de allí se crea como una especie de sensación medio extraña de esa guerra. Bueno, otro día seguimos hablando de esto. ¿Qué le parece si empezamos con pensar un poco más, reflexionar? Vamos con la reflexión del día de la fecha. Adelante. Lo importante no es encontrar a alguien perfecto, sino aprender a ver perfectamente a una persona imperfecta. La frase está popularmente atribuida al escritor japonés Haruki Murakami. Esta frase se convirtió en una de las reflexiones más compartidas sobre el amor, las relaciones de pareja y la aceptación. Su significado parte de una idea sencilla, pero difícil de llevar a la práctica. Las personas perfectas no existen. Toda relación se construye entre individuos con fortalezas, inseguridades, contradicciones, heridas y maneras diferentes de comprender el mundo. Desde esa perspectiva, amar no consistiría en encontrar a alguien que cumpla una lista imposible de condiciones. Implicaría, en cambio, aprender a observar con mayor profundidad a una persona real, reconocer sus imperfecciones y decidir si es posible construir un vínculo saludable con ellas. La frase también cuestiona la idealización que suele producirse durante las primeras etapas de una relación. Cuando alguien se enamora, puede concentrarse únicamente en las cualidades que admira y dejar en segundo plano aquellos aspectos que podrían generar conflictos. Con el paso del tiempo, esa imagen inicial comienza a modificarse. Aparecen diferencias, hábitos molestos, temores y necesidades que antes no eran visibles. Ese momento no necesariamente significa que el amor haya terminado, sino que la relación comienza a enfrentarse con la realidad. La reflexión atribuida a Murakami plantea entonces un cambio de enfoque. No se trata de ignorar las fallas del otro, sino de mirarlas con claridad, comprender su origen y evaluar si pueden convivir con los propios límites y valores. ¿Qué significa ver perfectamente a una persona imperfecta? Ver perfectamente no significa justificar cualquier comportamiento ni aceptar situaciones que causan daño. Tampoco supone renunciar a las necesidades personales para sostener una relación a cualquier precio. La idea puede interpretarse como la capacidad de observar al otro sin idealizarlo ni intentar transformarlo por completo. Es reconocer quién es realmente, con sus aspectos luminosos y sus zonas difíciles, para construir un vínculo basado en el conocimiento y no en una fantasía. En una relación sana, la aceptación convive con el diálogo y con los límites. Comprender las imperfecciones de alguien no obliga a tolerar la manipulación, la violencia, la indiferencia o la falta permanente de respeto. La diferencia está entre aceptar características humanas como inseguridades, errores ocasionales o maneras distintas de expresar afecto y normalizar conductas que producen sufrimiento. Amar a alguien imperfecto no significa perderse a uno mismo. Qué interesante esto, ¿eh? Claro, porque podemos caer en el error de eso de aceptar cosas por mantener un vínculo, una relación a cualquier precio. Y esto hay que ponerlo en una balanza. Murakami es un escritor, bueno, es mi escritor favorito, y ha escrito novelas maravillosas que incluso algunas fueron llevadas al cine. En novelas como Tokyo Blues, Kafka desde la orilla, 1Q84 y Al sur de la frontera, al oeste del sol, ¿verdad? El escritor explora vínculos atravesados por la distancia emocional, la pérdida, el deseo, la incomunicación y la búsqueda de alguien capaz de comprender el mundo interior de sus protagonistas. Por eso él sabe bastante sobre esto, porque es de esos escritores que no escriben simplemente una historia, una novela, sino que introduce ese pensamiento que nos hace, sin darnos cuenta, ¿no?, plantearnos ciertos interrogantes como este sobre los vínculos y la pareja. Súper, súper, súper interesante, ¿no le parece?

0: Muy bien, continuamos aquí en Tenemos que hablar Long Swing. Son las 10 y 20 de la mañana en todo el territorio salvadoreño. Empiezan a caer los mensajes. Este es en René. René que nos dice, don Hernán, estamos feliz. Estamos feliz sábado a todos. Bueno, medio mes ya. Ya casi Navidad, será medio año, viejo. Medio año ya, sí, cómo no. Ya van a empezar a aparecer los arbolitos de Navidad por todos lados. Mauricio Diotres nos escribe desde New Jersey, 27 grados, reporta, por supuesto. Buenos días, saludos, cómo no. Un gran abrazo, Mauricio. Y tenemos otro mensaje aquí. 1458, ¿quién sos? Es una dama, pero no pone el nombre. Hola, buenos días. Me regala el nombre de ese escritor que dijo hace poco. Se llama, empieza con H, Haruki con K, Murakami con K. Haruki Murakami, busque, Murakami con K. Murakami, es japonés. Ha sido nominado varias veces al premio Nobel, no sé por qué no se lo dan. Es un excelente escritor. Está interesante, saludos con calor desde Sonsonate. Saludos a mi estimado Roberto que me está escuchando allá en Sonsonate, seguramente. Un gran abrazo, amigo de la luz, como dicen algunos. Veamos, tenemos un último mensaje antes de pasar a los comerciales. Y es del 7799, tampoco tiene nombre. Buenos días, mire qué coincidencia, también mi favorito Murakami. ¿Podría repetir la frase, por favor? Y si pertenece a una novela específica, abrazos. No es la frase, es todo un editorial, un pensamiento. No, no pertenece a una novela, es algo que se obtuvo de un reportaje que le hicieron. Si me escribís, 7799 a hersanbar@gmail.com, o sea, her de Hernán con H, sanbar@gmail.com, te lo copio y te lo mando, no hay ningún problema. Y aquellos que quieran, por supuesto. Es que eso forma parte de una declaración que hacen con respecto a las parejas y al amor, Haruki Murakami. Muy bien, vamos con comerciales.
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0: Continuamos en Tenemos que hablar Long Swing, son las 10 y 24 de la mañana, siguen cayendo los mensajes. Aquí nos escribe Sergey, hola, ¿cómo te va, Sergio? Buen día, Hernán, muchas bendiciones en este hermoso día en Walmart, haciendo propaganda, por favor, la gente de Walmart. En Walmart ya están los árboles de Navidad, ¿qué tal, Bendiciones. Pero dije muy pronto, bueno, qué sé yo, en fin. ¿Quién más nos escribe por acá? Héctor Cortés, muy buenos días, estimado Julio y Hernán. Qué bendición escucharlos y qué bendición leer tu mensaje, viejo. ¿Podrían complacer con Electric Blue Ice House en la ciudad morena? Los escuchamos. Santana, ¿verdad? A ver si digo otra cosa yo. Bueno, la ciudad morena, sí, yo haciéndome el canchero, como que sé mucho. Y Huicho, hola Huicho. Ah, creí que estabas tomando un mate en la foto. Creo que es un vinacho que estás tomando. Excelente reflexión. De hecho, pone en palabras lo que muchos sentimos, pero no sabíamos cómo expresarlo. Gracias. La reflexión es de Murakami, recuerden. Los libros de Murakami deben estar en todas las librerías. Yo los he visto en La Internacional. Yo estoy haciendo Walmart Internacional. Ya me deberían pagar por eso, ¿no? Bueno, en fin. En La Internacional están esos y otros libros más. Creo que tienen casi todos. ¿Cuál recomiendo yo? Dos. El que se considera que el mejor libro que escribió Murakami es Kafka desde la orilla. No les digo nada más. Un tipo que habla con los gatos. Lo contratan para buscar gatos perdidos en la comunidad. Es extraordinario. Es una cosa de locos. Ahora, el que a mí particularmente me gustó más se llama Crónica del pájaro que da cuerda al mundo. Una loquera, una maravilla, ¿eh? Habla de filosofía, de historia, de esto, del otro, pero muy, muy, muy, muy entretenido. Y para ver un poquito cómo es el Japón de hoy en día. Bueno, de hoy en día, hace unos 10, 15 años atrás o un poco más. ¿Qué tenemos? ¿Qué es que Budi? Nada.
6: Electric Blue.
0: Vamos con Electric Blue, adelante.

Muy bien, continuamos con Tenemos que hablar. Son las 10:30 de la mañana y vamos a ir con la frase del día. La frase del día de hoy nos dice: la creatividad requiere valor. Esta frase pertenece a Henri Matisse. Él fue un pintor francés conocido por el uso del color y por su empleo original y fluido en el dibujo. Fue dibujante, grabador, escultor, pero principalmente pintor. Es reconocido ampliamente junto con Pablo Picasso como uno de los grandes artistas del siglo XX. Matisse fue el líder del fauvismo. El fauvismo, explico brevemente, fue un movimiento pintórico vanguardista, 1904-1908 aproximadamente. ¿Qué tenía de característica? Bueno, era el empleo provocativo del color. Los colores de Matisse, sobre todo, son muy fuertes, ¿no? El nombre de fauvismo proviene de la expresión le fauve, o sea, le fauve, las fieras, las bestias. Así lo calificó un crítico y quienes pertenecían a ese movimiento tomaron ese nombre, se llamaron fauvistas. Matisse también comentó sobre el color y la forma del arte, revolucionando la pintura moderna. Nació Matisse en 1869 en Le Coteau, y falleció en 1954 en Niza. Lo va a reconocer por algunas pinturas famosas, por ejemplo, La Danza, que son una serie de hombres y mujeres desnudos, rojos, bailando sobre un fondo azul. También El Estudio Rojo, de 1911, que es el estudio de él, supongo, ¿no? Pero lo interesante es que, si bien es una esquina la que está mostrando con parte del piso, todo es rojo. Uno tiene que imaginar por la posición de los cuadros, muy interesante. Otro famosísimo es el Desnudo Azul. Es sobre un fondo beige, es la figura de una mujer muy abstracta, pintada de un azul claro. Ese es del año 52. O Mujer con Sombrero. Ahí se ve los rasgos pintóricos típicos. Es como... se le llamaba la Lady Gaga de 1905. Es el retrato en realidad de la esposa, que se llamaba Amélie, y rompe las reglas de la moda. Es tremendo. La pintura de Matisse es realmente impresionante. Vamos al raconto del lunes 10, ¿les parece? Ese día preguntamos: ¿qué científico propuso la teoría de la relatividad general? Lo vamos a saber después de ahorita de La Permitida. Y ahora llega La Permitida, una canción distinta para refrescar nuestro gusto musical. Y hoy trajimos a La Permitida alguien que ya estuvo por acá, que es Carla Bruni, con una canción hermosa, me fascina, que es Quelque m'a dit, o sea, alguien me lo dijo. Brevemente, Carla Bruni es la esposa del que fue presidente de Francia. Es Carla Bruni Sarkozy, de Naga Bosca. Ella nació en Turín, es de origen italiano, el 23 de diciembre de 1967. Es una cantante, compositora, modelo y actriz ítalo-francesa. Como dijimos, fue primera dama de Francia, al ser la tercera esposa del presidente francés Nicolas Sarkozy, que estuvo algunos días preso, pero bueno, en fin. Vamos a escuchar de Carla Bruni entonces Quelque m'a dit. Alguien me lo dijo.

Muy bien, ella fue Carla Bruni Sarkozy. ¿Qué dice la canción? Dice, bueno, se titula Quel que m'a dit, o sea, alguien me lo dijo. Dice, me han dicho que nuestras vidas no valen gran cosa. Pasan en un instante como rosas que se marchitan. Me dicen que el tiempo se nos va, que es un bastardo, que se abriga con nuestras penas. Sin embargo, alguien me ha dicho que tú me amas aún. Es que alguien me ha dicho que me amas. ¿Será posible entonces? ¿Será posible alors? Dice, ¿no? Dicen que el destino se burla bien de nosotros, que no nos da nada y nos promete todo. Parece que la felicidad está al alcance de la mano. Entonces extendemos la mano y volvemos a la locura. Sin embargo, alguien me ha dicho que aún me amabas. Fue que alguien me dijo que aún me amabas. ¿Será posible entonces? ¿Será posible entonces? ¿Pero quién me dijo que todavía me amabas? Ya no me acuerdo. Es tarde en la noche, todavía escucho tu voz, pero ya no veo tus rasgos. Él te ama, me dijeron. Es un secreto, no le digas que yo te dije. ¿Será posible entonces? ¿Será posible? Alors, ¿será posible alors? Linda canción.

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1: Así es, continuamos con Tenemos que hablar y tenemos ya más mensajes. 411 nos pone: he leído Murakami. Como todos los escritores orientales, densos me pone. Un poco duro de leerlos, pero te hacen reflexionar mucho. A mí, bueno, lo habrás leído en japonés, viejo. Ahí sí que se pone duro. A mí la traducción me pareció bastante interesante. Al español, no sé, al inglés. Él creo que escribe en inglés, porque tiene un feeling con la cultura gringa, le gusta muchísimo el jazz a Murakami y creo que escribe ya en inglés. Escribe de una manera muy particular en inglés. No escribe como un escritor nativo ni de Inglaterra ni de Estados Unidos, de un país nativo. Escribe muy bien, pero con una onda muy interesante. Lo he leído, yo no lo he leído en inglés. Y nos pone Luis Luna: Albert Einstein, la respuesta, ¿qué científico propuso la teoría de la relatividad? Así es, vamos con una fanfarria. Así es, Albert Einstein presentó la teoría de la relatividad general en 1915. La teoría explica la gravedad como curvatura del espacio-tiempo. Espéreme, no salga corriendo, no se tire por la ventana. Transformó profundamente la física moderna y la cosmología, permitió comprender fenómenos como agujeros negros y lentes gravitacionales. También modificó la visión clásica heredada de la física newtoniana, o sea, de que el universo es una máquina automática. Esto de la curvatura es muy de espacio-tiempo, es muy interesante porque nos dice que, por ejemplo, nosotros podemos estar viendo una estrella en este momento, a la noche, y resulta que esa estrella ya se extinguió. Y ojo, hace millones de años. Sino que la luz sigue llegando todavía porque, claro, y un día, ¡puc!, desaparece. Estas son las cosas de la teoría de la relatividad. Tenemos otro mensaje más acá. Bueno, alguien más nos pone también. Sergei nos pone también. La teoría de la relatividad general fue dictada, le voy a poner yo esto, por el físico alemán Albert Einstein, muy bien. Y nos pone Rol Alfa. Hablando de este tema que pusimos de las camas Arden, la pido seguido acá en la Láser Inglés. Canción medio controversial nos pone. Yo la bailaba y no sabía que era medio revolucionaria. Hoy es mi himno. ¿Qué tal? Muy bien. ¿Qué les parece si vamos ahora sí a lo que pasa en este momento en el mundo?
2: El mundo al instante.
1: A este señor que no recuerdo el nombre, lo vamos a averiguar. Al mundo al instante. Era la gran cosa hace 60, 70 años atrás. Hoy no lo contrataría nadie con esa vocecita. Bueno, en fin. Vamos. El mundo al instante. 13 años más sin demencia. Porque esto es algo que está muy común. Se llama demencia senil. Bueno, 13 años más. Si evita estas tres cosas entre los 45 y los 65 años, después kilos A, como dicen los franceses. Si hace tan solo unos días le hubiera puesto atención a esta información, vea qué interesante, una semanita atrás, se habría dado cuenta de algo muy interesante. Fíjese, un estudio publicado en Neurology revelaba que limitar el consumo de azúcar en la infancia se asocia con un menor riesgo de demencia en la edad adulta. Y sin embargo, es la etapa donde más come azúcar el ser humano. ¿Se dio cuenta, no? ¿Por qué es esto? No lo sé. Le damos siempre a los niños chupetines y piden y chocolate. ¿Y por qué es eso? Bueno, ahora una nueva investigación revela que tener una presión arterial normal, no padecer diabetes y no fumar entre los 45 y los 65 años se asocia con casi 13 años adicionales de vida sin demencia en promedio. El nuevo estudio dirigido por investigadores del NYU Langone Health de Estados Unidos también reveló que independientemente de las cantidades de factores de riesgo que presentan, las mujeres, pese a tener mayor riesgo de demencia y Alzheimer, vivían más tiempo sin demencia que los hombres. Atención, los resultados del estudio publicado por Neurology Open Access, subrayan que el doble impacto de los factores de riesgo identificados en la mediana edad, cuya presencia se relacionó tanto con una aparición acelerada de la demencia como con una reducción de la esperanza de vida general libre de demencia, ha quedado certificado. Descubrir nuevas formas de retrasar la demencia es crucial, ya que el 42% de los estadounidenses, 42% de los estadounidenses, corre el riesgo de desarrollar esta afección en algún momento después de los 55 años, estamos hablando de casi la mitad. Añade Koresh, que es el jefe investigador de esto, que también es profesor titular de la cátedra Terry and Mel Carmacín, en el Departamento de Salud Pública de la Universidad de Langon. En España, otro dato interesante, la demencia afecta a 1 de cada 10 personas mayores de 65 años y 1 de cada 3 mayores de 85 años. Al hablar de demencia, no es que la persona se vuelve loca, porque normalmente decimos que una persona es demente cuando está loco. No, es que pierde un poquito la memoria, se olvida esto, habla de cosas que no son, se le llama... bruma mental al comienzo, este tipo de cosas, ¿eh? Son problemas cognitivos que tienen que ver ahora por este descubrimiento, por los factores de riesgo que acabamos de decir. Bajar un poquito el azúcar, hacer ejercicio, usted ya lo sabe. Vamos con música.

Continuamos en Tenemos que hablar aquí, Long Swing, como cada sábado. Son las 10:54 de la mañana por Radio Láser Inglés. Todo con música. Estamos, recuerden, en 92.9 del dial, como decían mis abuelos. Bueno, tanto, mi papá también lo decía. El raconto del martes 11. A ver, ese día preguntamos, ¿qué banda británica lanzó el álbum El Lado Oscuro de la Luna? Sí, ya sé que todos lo saben, pero en fin. Bueno, sí, pero contéstenlo así, hablamos un poquito de esta banda tan famosa. A ver, nos siguen escribiendo, aquí nos pone SR96. Como dato curioso, la luz solar que vemos por la mañana toma 8 minutos con 21 segundos para llegar a la Tierra y verla. Lo que pasa es que la vemos constantemente. Pero digamos, supongamos, el primer rayito de sol tarda exactamente 21 segundos, perdón, 8 minutos 21 segundos nos pone aquí SR. Muchísimas gracias. Me encanta que estén prendidos en el programa y que colaboren con este tipo de datos. Y Vladimir Salazar del CIS avanza hacia el marco, y dispara y dice Pink Floyd. Así es, Pink Floyd, la banda británica que lanzó el álbum El Lado Oscuro de la Luna. Vamos con una fanfarria. Así es, sí. Pink Floyd lanzó The Dark Side of the Moon en 1973, fíjese. El álbum es una obra emblemática del rock progresivo, yo diría sinfónico también, ¿no? Explora temas como el tiempo, la muerte, la locura y el dinero. Su producción sonora fue innovadora para la época. Permanece como uno de los discos más influyentes de la música popular y uno de mis favoritos y más vendido, me dice Julio acá. Y es uno de los favoritos de Julio también, ¿eh? Supongo. ¿Me dice que sí? Sí. Muy bien. A ver, tenemos dos mensajes más antes de pasar al momento poético. ¿De acuerdo? Carlos Batre me pone Pink Floyd. Así es, Carlos. Muy bien. Y Rafael Molina nos pone, hola Hernán, Julio, tenemos que hablar Pink Floyd, Dark Side of the Moon. Así es, un discazo, ¿eh? Un discazo realmente muy, muy bueno. Vamos con un momento poético. Muy bien, hoy vamos a hablar de un poeta que fue también dramaturgo y considerado en Occidente el poeta más importante en lengua turca del siglo XX, ¿eh? Se identifica como el poeta turco más importante. Hablamos de Nazım Hikmetyan. Sus obras han sido traducidas a numerosos idiomas. Largamente exiliado de su país de origen a causa de su militancia política, murió como ciudadano polaco, después de vivir en Rusia también. Hikmet nació en Salónica. En esa época se llamaba Imperio Otomano. Todavía no estaba formado el país Turquía, cuyo nombre deriva precisamente de quien creó la patria, que es Atatürk. Bueno, Hikmet nació el 15 de enero de 1902, falleciendo en Moscú, Rusia, el 3 de junio de 1963. Vamos a leer de Hikmet, es con H al comienzo y K, Hikmet, me recuerda a Kismet, no sé por qué, bueno, en fin, algunos de quienes me escuchan saben de lo que hablo, otros no. El poema de Hikmet se titula Canción. Dice, arriba en la colina hay una nube llena del sol que ya se oculta. Arriba en la colina se termina sin ti, es decir, sin la mitad del mundo, el día se termina. Dentro de unos instantes, rojo incendio. Dentro de unos instantes, rojo incendio. Allá arriba, muy alto, las alas silenciosas llevan nuestra separación, semejante a una separación de la patria.

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1: Muy bien, así es, continuamos con Tenemos que hablar. Lon Simpson, las 11:06 de la mañana en todo el territorio salvadoreño. Siguen cayendo los mensajes. Aquí es SR96 nos pone: en la película The Wall de 1979 de Pink Floyd, en la penumbra del video de la canción Another Brick in the Wall, el profesor malvado le quita un papel a un estudiante. El mismo profesor castiga al estudiante y hace mofa diciendo que el muchacho está escribiendo poesía. En el papel estaba escrito una frase de la canción Money, lanzado 6 años atrás, y decía así: New car, caviar, 4-star, daydream, think I buy me a football team. Bueno, es la colaboración que nos hace SR96. Marco René Vargas nos dice: buenos días, ¿cómo se llama la canción que acaba de sonar? ¿Será esta la que acaba de sonar? Me pone 11:07. ¿Será la última? Ahora vamos a averiguarte, Marco, no hay problema. A ver si lo tiene ahí Julio.
2: Sí, fue la de Pink Floyd, I Wish You Were Here.
1: Esa fue la última.
2: Sí, después entramos a comerciales.
1: Exactamente. Muy bien, sí, fue Pink Floyd, por supuesto. Un himno para toda una, no, dos, tres, cuatro, cinco generaciones, en fin. Cuando uno no tenía nada en la vida, ponía esa canción y ya empezaba a tener algo en la vida. Quienes me escuchan, que hay algunos que me van a entender y otros que no. Bueno, en fin, vamos con los datos curiosos. El Daku Daku. ¿Qué película inocente tuvo consecuencias no deseadas y malas? Salvando al soldado Ryan. ¿Se acuerda esa de Tom Hanks? Un peliculón. Bueno, tenés que verla, Julio. Una película muy buena. Bueno, esta película bélica, realizada en 1998 por el renombrado director Steven Spielberg, es considerada una de las mejores jamás hechas. Fue ampliamente elogiada por la crítica por su presentación realista de la brutalidad del teatro europeo de la Segunda Guerra Mundial, especialmente su escena inicial, es tremenda, ¿no? Que es el desembarco, ¿no? El desembarco en Normandía, en la playa Omaha. Tras el estreno de la película, antiguos veteranos del verdadero desembarco de Normandía e incluso algunos veteranos de Vietnam acudieron en masa a los cines para ver la obra, obviamente, pero un número significativo de ellos tuvo que marcharse porque esa escena en particular, creo que dura 27 minutos, es larga, era demasiado real. ¿Escuchó? El zumbido de las ametralladoras alemanas, las tropas siendo abatidas al bajar de las embarcaciones, las olas rompiendo, provocaron recuerdos aterradores para muchos de estos héroes reales. Se contrataron un gran número de consejeros de estrés postraumático tras el estreno de la película para hacer frente a esta demanda. Incluso el Departamento de Asuntos, el Departamento de Asuntos de Veteranos estableció una línea directa donde se podía buscar ayuda, 24/7. A las 2 semanas ya se habían realizado 170 llamadas. Imagínese lo que es esto. Tremendo, pero la película vale la pena, si usted no fue a la guerra, por supuesto. Se llama Buscando al Soldado Ryan. Una película muy, muy buena desde el año 98.

0: Bueno, tenemos algunos mensajes. Anesi Carolina nos dice: hola amigos, por favor, feliciten a esta muñeca, nos manda una foto, que está cumpliendo 74 años. Ella se llama Sarita del Tránsito Chávez de Solórzano. Un abrazo. Bueno, Sarita del Tránsito. ¿Sabes que mi abuela llamaba María del Tránsito? Fíjate vos, mi abuela paterna. No la conocí. Un enorme abrazo en el día de tu cumpleaños. Quiero que sepan que en realidad uno no cumple años. Aprendamos de nuestros amigos allá del norte que dicen Happy Birthday. Feliz día de tu nacimiento. Lo que tenemos que festejar es el día que nacimos. En general, la gran mayoría, digamos que fue un día feliz. Para nosotros no sé porque no entendíamos nada, pero para nuestros padres seguramente sí, y nuestros abuelos y nuestros amigos. Entonces lo que se festeja es el día del nacimiento, no el cumpleaños. Eso no, ¿quién quiere cumplir años? Nadie. Bueno, en fin, un gran saludo para vos también, Anesi. Ayer me reuní, Anesi, con Víctor, tuvimos una muy buena charla, después te cuento. Tenemos aquí un mensaje de Marco René Vargas. Bueno, le dimos la canción que nos preguntaba de Pink Floyd. 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Lala's Wings con Laura al teléfono. Creo que me faltó un número, 643, espera que lo voy a buscar acá, me faltó un numerito, espérame, ya lo voy a buscar y se los doy. ¿Sabe quién tenemos hoy acá de invitado, no? Que está al lado mío, a Boris Barraza. ¿Se acuerda? Aquel Boris Barraza, un tipo que se dedicaba a ver qué le pasa a la cabecita y a la emoción de la gente, pero aparte se dedicó al teatro, al cine. Bueno, y también a la escritura. Tuve el honor de presentar su última novela. Sí, no, es un tipo de esos que uno dice, ¿de dónde salió este hombre? Bueno, ¿de dónde salió? No sé, pero está acá. ¿Qué tal, Boris? ¿Cómo estás?
1: Hola, Hernán.
0: Acércate.
1: Buenos días.
0: Buenos días. Estábamos hablando recién, mientras yo sigo buscando esto acá, hablábamos de Soldado Ryan, y sí, me decía Boris que le acabo de ver hace 4 días. Y sí, qué mejor que un psicólogo que nos hable de esto del estrés postraumático, ¿no? Sí. De esta gente que vio escenas, claro, del desembarco en la playa Omaha, que fue terrible, ¿no? Coméntanos un poco.
1: Bueno, el estrés postraumático es una condición, ajá, psicoemocional que viven, uh-huh, las personas cuando enfrentan una experiencia cercana a la muerte. Y no lo confundamos, por favor, con aquellas personas que murieron y fueron resucitadas médicamente.
0: Esa es otra cosa, sí.
1: Buen tema
0: para otro día.
1: Para otro día, claro. Y a veces es muy fácil confundir el concepto, pero claro, la experiencia traumática es tan intensa que la sensación del individuo que la experimenta es que se va a morir.
0: Ya.
1: Es una experiencia muy cercana a experimentar morir.
0: Claro, la persona dice, se acabó todo, ya.
1: Sí,
0: hasta aquí.
1: Okay. No hay esperanza, no hay posibilidades, no hay recursos, pero de alguna manera, por los recursos alrededor o por las circunstancias que se modifican, sobrevive a esa experiencia.
0: Okay.
1: Lo que ocurre después es la categoría que se utiliza para decir el estrés postraumático. Okay. El estrés permanece. Uh-huh. El problema es que subyace a la conciencia.
0: Okay.
1: El individuo no es consciente de eso. Puede creer que está viviendo de lo más feliz, de lo más campante, dentro de los parámetros que podríamos llamar normalidad. Claro. Aunque definir el concepto de normalidad también
0: es
1: otra bronca, ¿no?
0: Sí, no, y lo interesante de esto es que muchas veces esos traumas se alojan en el sistema nervioso, no,
1: sí,
0: en la conciencia.
1: Sí.
0: Voy a hacer un paréntesis aquí. 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Y continuamos con el doctor Barraza.
1: Después del paréntesis.
0: Adelante. Es que me faltaba un número.
1: Claro. Entonces, lo que ocurre es que el individuo, después de haber sobrevivido la experiencia traumática, ajá, asume que está bien, porque funciona. Está claro, dentro de la normalidad, se desempeña amorosamente con su entorno, recibe afecto y da afecto. Uh-huh. Pero cuando aparece un evento parecido, similar o cercano al evento que él experimentó, donde surgió el trauma,
0: claro,
1: entonces se manifiesta toda la sintomatología. Aparece la depresión, la angustia, la ansiedad, la desesperanza aprendida y, como muy bien dijiste hace un rato, se aloja en el sistema nervioso, aparece la somatización, claro, pérdida de sueño, pérdida del apetito, sí, pérdida del control emocional.
0: Y de ahí a la afectación concreta de los órganos, ¿no?
1: De los órganos y la afectación específica con las personas que lo rodean.
0: Claro.
1: El individuo se vuelve insoportable para poder convivir con él.
0: Pobre.
1: Y debemos entender que esta categoría del estrés postraumático no solamente se debe a experiencias de guerra.
0: Claro.
1: Es lo más común porque es lo más dramático.
0: Claro.
1: Pero también ocurre con violencia doméstica.
0: Okay.
1: Violaciones sexuales, un accidente automovilístico.
0: Claro, un choque fuerte, ¿verdad?
1: Sí, un terremoto. Quedaste abajo de los escombros y se tardaron varias horas en rescatarte.
0: ¿Qué es lo que está pasando ahorita? Les recuerdo que a las 5 de la mañana hubo un terremoto en España hoy, ¿eh? 5 y tanto, ¿eh?
1: ¿En serio?
0: No hubo víctimas, pero fue muy fuerte. Nada más te quiero contar de que aquí nos está saludando Fabio Buiza. Saludos a Boris Barraza, gran personaje que en los 90 ayudó a miles de jóvenes contra las drogas. Abrazos.
1: Gracias, Fabio. Sí, muchas gracias. Un fuerte abrazo para ti también.
0: Y te saluda también Roberto Merino. Saludos al actor y psicólogo, muy bueno en ambas áreas. Tiene voz de doblaje, el doctor Barraza. Tiene voz de doblaje. Ahora te voy a decir que hagas al topollillo o algo. Bueno,
1: en fin. No sé.
0: Ok, qué interesante esto porque... y qué bueno, obvio, después de Primera, Segunda Guerra Mundial, Corea, Vietnam, etcétera, etcétera, Estados Unidos tenía que tener un departamento de asuntos de veteranos, ¿no? Pero qué sí, interesante que exista una institución, supongo que va a haber muchos psicólogos ahí.
1: Fíjate que sí, pero más psiquiatras.
0: Más psiquiatras, yo recibí afectaciones.
1: Yo recibí un entrenamiento aquí en El Salvador con equipos de psiquiatras del Pentágono, del Pentágono, que eran los que se encargaban de tratar a los veteranos de guerra o a los sobrevivientes, para usar el término real, de las diversas batallas que el ejército de los Estados Unidos ha tenido que enfrentar a lo largo de todo el mundo.
0: Qué interesante. O sea que sabes, conoces el métier, como se dice.
1: Sí, entonces estuve, digamos, ¿cuántos fueron días? 8 o 10 días que estuvimos en un entrenamiento muy intenso con este equipo de psiquiatras, donde nos enseñaban a abordar dos cosas. Uno, la intervención inmediata, una intervención en crisis.
0: Okay.
1: Cómo ayudarle, por ejemplo, a un accidente automovilístico al que quedó atrapado entre los hierros del vehículo.
0: Poderlo contener en ese momento, ¿no?
1: Poderlo contener y que su conciencia no se vaya a ver contaminada por la carga emocional que en ese momento no puede manejar.
0: Ok. El número 2 lo dejamos para después de esta pausa, ¿te parece?
1: Me parece.
0: Me resulta un tema sumamente interesante, no solo para mí, sino para la audiencia. Vamos con los comerciales.
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0: Continuamos en Tenemos que Hablar, son las 11:30 de la mañana en todo el territorio salvadoreño. Tenemos unos mensajes, aquí José Manuel me pone, Hernán, pues señor Hernán, no, Hernán nomás. Excelente tema, felicidades, seguimos aprendiendo. A mis 71 años, bendiciones, no es nada 71. 71 era cuando yo tenía 15 años, hombre. Hoy 71 no es nada, sos un pibe, escúchame. Ya de los 90 para arriba uno se empieza a preocupar, no te hagas problema. Y Gustavo Lozano nos pone, saludos al siempre recordado licenciado Boris Barraza. Fue mi maestro suplente en el primer año del bachillerato en el García Flamenco, allá por el 79. ¿Qué tal?
1: Ah, sí, ya llovió bastante, Gustavo. Ya llovió bastante.
0: Pasó bastante agua bajo el
1: puente.
0: Bajo el puente.
1: Un saludo, Gustavo.
0: Muy bien.
1: Los gatos negros.
0: Los gatos negros.
1: Sí.
0: Continuemos, entonces. Nos hablaste de una parte de esto.
1: El entrenamiento que traían el equipo de psiquiatras del Pentágono, que eran los que estaban ayudando a los sobrevivientes de la batalla.
0: Perdón, aclaremos que Boris no tiene nada que ver con el FBI, ni la CIA, ni la
1: NSA,
0: esas vainas. Bueno, continuemos.
1: Eso quedaron allá. Entonces, nos entrenaron a un equipo de psicólogos y psiquiatras también en dos cosas. Uno, la intervención en crisis en el momento del evento, cuando sucede la catástrofe. Pero la otra parte era cómo intervenir cuando la sintomatología, hola, mucho gusto, cuando la sintomatología se presenta en la vida de la persona. Ajá. Es decir, cómo identificar los síntomas, el trauma postraumático y cómo ayudarle a la persona, voy a omitir la palabra paciente, cómo ayudarle a la persona a que sobreviva y supere la sintomatología, claro, para superar el estrés postraumático. Una de las cosas que más preocupa con el estrés postraumático es que la persona puede, para evadir el dolor, la angustia, el sufrimiento recurrente en la vida cotidiana de un acontecimiento que sucedió hace muchos años, las personas tienen la tendencia a acudir al consumo de drogas.
0: Claro,
1: licor y otro montón alcohol de drogas. Sí.
0: Es típico, voy a hacer un breve paréntesis en esto, lo que sucedió fundamentalmente después de Vietnam.
1: Sí,
0: que, y yo no sé si mucha gente lo sabe, pero el batallón que se hizo nacer y todo, SWAT, fue creado específicamente y entrenado para los casos que se empezaron a multiplicar muchísimo después de finalizada la guerra de Vietnam, de los veteranos que se subían a edificios muy altos y empezaban a disparar desde los edificios hacia la población abajo, indiscriminadamente.
1: Porque entonces, se activa la paranoia.
0: Exactamente. Entonces, qué interesante esto, porque era algo que no se tenía en cuenta. La policía no sabía cómo reaccionar frente a él. Entonces, generaron negociadores especiales y comandos especiales que se llamaron SWAT para intervenir en estos casos.
1: Exactamente. Ese es un elemento, porque el individuo, cuando enfrenta las crisis del estrés postraumático, revive el acontecimiento traumático como que si estuviera sucediendo en este momento.
0: Claro. Hay teorías que dicen que es como que, yo le digo, el bichito, el monstruito al trauma, ¿no? Como que pide, bueno, y esto sí es teoría psicológica también, pide alimento, se le dice.
1: Sí,
0: ¿no?
1: Yo le llamo busca reeditar. El dragón despierta, le llamo yo. Despierta y pide comida.
0: Y pide comida, claro. Esa energía, llamémosle.
1: Negativa, o la sombra, que diría yo.
0: Exactamente.
1: Se activa, entonces comienza a pedir esa energía que lo mantiene vivo.
0: Qué terrible. Y la gente dice, ¿pero por qué hace eso?
1: No sé. La persona no tiene conciencia de eso.
0: Claro.
1: No se da cuenta y comienza a actuar de una manera tal que se vuelve cada vez más patológica.
0: Sí, y se llega al extremo de la adicción, ¿verdad?
1: Así es. Entonces busca como una forma de compensación el consumo de drogas para controlar el impulso interior. Y como muy bien señalás, los escuadrones SWAT se generaron precisamente por los acontecimientos de veteranos de diferentes guerras que sabían cómo disparar. Eran francotiradores,
0: tenían armas.
1: Tenían
0: el arma, claro.
1: Entonces, hay un montón de historias tristes sobre un veterano que entra a un McDonald's, por ejemplo, y ametralla a todos los que están ahí. y luego se dispara a sí mismo, se quitan la vida, y la gente comienza a buscar por qué, qué pasó con esta persona.
0: Y porque era McDonald's, en vez de ser Yellow Go, la mejor hamburguesa que hay acá cerca, era McDonald's. No, era mentira, McDonald's. Mentira.
1: Sí. El hecho no, terrible, es que terrible. Aprovechaban una instancia de su experiencia inmediata para uh-huh. conectarse con la experiencia anterior. Claro. O como diría Freud, la experiencia original, claro. La experiencia
0: primigenia. No, y mucha gente puede decir, bueno, pero ¿por qué eso no lo deja? ¿Por qué no se olvida de eso? Es que no es tan fácil. Eso
1: porque no, porque no se trata de olvidar.
0: No se trata
1: de hecho, se trata de recordar.
0: Claro.
1: Y recordar sin la carga emocional y sin la angustia original de la experiencia primigenia.
0: Claro.
1: Recordar para sí. tener control de la
0: sí,
1: situación.
0: De eso se trata la terapia. Es lo mismo cuando uno va al dentista. ¿Por qué me meten la fresa y me insiste? ¿Y por qué hay que quitar todo antes de ponerla?
1: Exactamente.
0: ¿Cómo le dicen acá?
1: El empaste.
0: El empaste, ahí está.
1: Sí, sí, justamente.
0: Se parece muchísimo a ese,
1: digamos. A mí me gusta mucho usar esa analogía entre claro. el trabajo psicológico y el trabajo del odontólogo, claro. porque lleva más o menos el mismo proceso.
0: Ah, yo creí que era por la logía.
1: No era mentira,
0: mal chiste.
1: y luego implica, las sesiones terapéuticas no siempre son agradables.
0: Claro.
1: Implica tener que enfrentarte a tu dolor, a tu angustia, pero para poder controlarla y tener conciencia de qué es lo que lo está desencadenando.
0: Sí, y aparte, popularmente se dice, ¿no? Dice, sí, es un inconsciente. La gente lo dice popularmente. Sí. No, es que es un inconsciente. Dije, sí, es un inconsciente. Hay actos que se hacen a nivel inconsciente. La persona se puede arrepentir, después cuando reflexiona y todo, y toma conciencia, digamos.
1: Y es la forma correcta de decirlo. Inconsciente, no subconsciente. Claro. La subconsciencia no existe. El inconsciente es el que existe.
0: Claro.
1: Es el que está subyacente a la conciencia.
0: Sí, me acuerdo mucho de la figura que creo que es Jung, que hace que del iceberg, ¿no? Que lo que vemos del aire es la puntita afuera, eso sería el consciente.
1: Exactamente.
0: Pero la mayor parte, casi que no sé si el 80 o 75%,
1: el 90%
0: permanece debajo de la superficie. Y entonces la pregunta que hacía él, creo que él decía, ¿qué creen que nos maneja más en la vida? ¿La partecita de arriba, que es el consciente, o el inconsciente que está abajo?
1: Por eso se dice que predominantemente la conducta humana es inconsciente. Claro, y el gran trabajo de la toma de conciencia es ampliar ese rango de conciencia para que seamos más responsables de nosotros mismos y más dueños de las consecuencias de nuestras decisiones.
0: Buenísimo. Me parece que ya más ponerle a la gente le va a salir humo de los oídos. Buenísimo. ¿Cómo va tu novela? ¿Bien? ¿Seguís escribiendo?
1: Muy bien.
0: ¿Seguís
1: escribiendo? Sigo escribiendo. Bueno. Ya estoy trabajando mi tercera novela.
0: Perfecto.
1: Ya va en camino.
0: Ya sabes que si querés presentarla o traerla acá a la radio para
1: con
0: comentar,
1: mucho gusto.
0: Ningún problema.
1: Pero todavía está en la parte más verde, por
0: está
1: decirlo
0: bien,
1: así.
0: No hay problema.
1: Está más crudo que cocido.
0: Ya va a tirar flores y frutos.
1: No esperemos que sí.
0: Teatro, cine, ¿qué tenemos próximamente?
1: A ver, acabo de terminar la temporada de La Guerra de los Mundos.
0: Ah, sí, que yo la vi. ¿Cómo te fue? ¿Bien?
1: Muy bien, bueno, el público bien. Maravilloso, nos Perfecto. Fue maravilloso.
0: Yo no la pude ir a ver, lo lamento, espero que la reestrenen para poder ir a ver.
1: No va a suceder, creo yo. ya salió de cartelera de todo. La novela La Doncella...
0: No importa, tengo fe.
1: Bueno. Muy bien, la fe es lo último que se pierde. Eso. La Doncella y la Serpiente se sigue moviendo muy bien.
0: ¿Y la última novela?
1: Sí, está a la venta todavía en la librería de la UCA.
0: ¿Escucharon?
1: Bueno. En la librería de la UCA están mis dos novelas. Ajá. Y también están mis dos novelas en Escenario Millennium.
0: Okay.
1: Ahí está, Operación Barranquilla y La Doncella y la Serpiente.
0: Perfecto.
1: He recibido muy buenos comentarios y les agradezco de corazón a quienes tienen la paciencia de escribirme para darme su opinión de lo que han entendido, comprendido, analizado, procesado de la novela.
0: Perfecto. ¿Algo en teatro próximamente o cine? ¿Cómo estamos?
1: Próximamente, ¿proyectos? Fíjate que hay un proyecto de cine que se supone estaríamos comenzando a filmar en noviembre.
0: Muy bien.
1: Me guardo el nombre por
0: no digas nada.
1: La reserva que nos han pedido.
0: Y yo te tengo que pasar mi obra de teatro, que se la prometí a...
1: Amigue.
0: Amigue también, pero te la voy a pasar a vos, me parece. A ver, para que la evalúen o la quemen.
1: Ya veremos.
0: Evalúen o quemen directamente, ni la miren. No, sí. Bueno, muchísimas gracias por haber venido, Boris.
1: Hernán, es un enorme placer estar
0: bueno,
1: acá.
0: Bueno, esperamos que puedas venir, no sé si el próximo o el siguiente sábado, como te quede mejor, para seguir hablando de estos temas.
1: Tengo que ver mi agenda, porque tengo mi agenda muy llena. Y...
0: Bueno, esta gente famosa siempre dice lo mismo.
1: Pero date cuenta que de esta manera logro controlar la situación.
0: No, ya sé, hombre, ya sé. Gracias por haber venido,
1: es
0: realmente, y por tus pensamientos y tus palabras, y las explicaciones. Hoy vino a colación de algo, esto no estaba preparado, realmente no estaba preparado.
1: No, de
0: cuando
1: hecho,
0: yo hablé
1: de hecho íbamos a hablar
0: Ryan.
1: De otra cosa que teníamos Sí, ¿no? Más o menos discutido,
0: ya,
1: pero...
0: Ni me acuerdo, pero bueno. Ah, sí, sí, ya recuerdo.
1: Pero salió bien esto.
0: Muy bien, muchísimas gracias, Boris.
1: Es un gusto. Amigos oyentes, la guerra que tuvimos en este país fue dolorosa y muchos todavía no han pasado por el proceso de sanar el trauma.
0: Bueno, podemos hablar otro día de eso. Un teléfono para que la gente se quiera comunicar con vos.
1: Con mucho gusto. 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
0: ¿Qué?
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0: Muchísimas gracias.
1: boris.barrazaf.
0: Gracias por haber venido. Si quieres quedarte por acá, ya vamos con la última parte del programa, así que...
1: Me gusta lo de Leloutier, así que lo escucharé.
0: Dale, perfecto. Se queda acá con nosotros entonces. Vamos con un poco de música.

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3: Continuamos en Tenemos que Hablar, aquí son las 11:47 de la mañana en todo El Salvador. Tenemos dos mensajes. Héctor Cortés nos dice, muy buenos días, estimado Julio Hernán, papá, bendiciones. Ok, señores, no dejen de saludar al señor Sirpone, Willy Maldonado, por supuesto. El gran saludo para nuestro querido y amado Willy Maldonado, de parte de la familia Cortés. Y tenemos un mensaje de Mario Leonarducci. Vamos a escucharlo, va dirigido al doctor Barras, escucha.
4: Hola, hola Hernán, siempre es un gusto escucharte y el tema de hoy es muy importante. Una pregunta sería, ¿qué hacer con esta persona que tiene una cierta psicosis pero que no la acepta? ¿Ya? Podría, no sé si el doctor nos puede dar ahí una indicación. Un gusto de oírles, muy bonito programa como siempre.
3: Ok, Leonardo, perfecto. Sí, está acá con nosotros, acompañándole. Entonces vamos a tirarle la pregunta.
5: Adelante. Rápidamente, número uno, una persona con psicosis no acepta que es psicótico. Por tanto, no se puede hacer una intervención de convencimiento para el tratamiento.
3: Claro.
5: ¿Cómo se hace entonces? Hay que hacerlo a través de la familia.
3: Muy bien.
5: Las personas allegadas emocionalmente a él son las que deberán hacer la intervención. Y junto a la familia como totalidad, hacer el proceso terapéutico.
3: Muchísimas gracias. Muy amable. Ahora sí vamos con esa música que todos esperan. Damas y caballeros, llegó el momento esperado. Y llega aquí hasta todos ustedes el Neurobox de Lelutier para poner a boxear las neuronas. Recuerden que no es cómo se describen, incluyendo acentos, etcétera, sino cómo suena la palabra. Y empezamos con la primera palabra. La primera palabra es la palabra milagros. ¿Qué significa milagros de acuerdo a la lógica y lógica de Lelutier? Milagros, milagros, milagros. Un saludo para nuestra querida amiga Milagros Nao allá en Antiguo Cucatlán. Y vamos a ver qué nos dicen aquí. Ya empiezan a caer milagros, milagros, milagros. Vamos a ver, empiezan a caer las primeras. Esperamos de la selecta, me pone. ¿Qué es eso? Y Leonardo nos pone muchísimas agriculturas. Muy bien. ¡Pum! Le pegó bastante cerca. Vamos a ver. Ricardo Ortiz nos manda un audio. Vamos a escucharlo.
6: 1,000,000 de tiendas de agronomía.
3: Eso, muy bien. De agrotiendas, digamos. Vladimir Salazar del Cid nos pone millar de agriculturas. Y yo creo que ya la repegaron, porque efectivamente tiene que ver con eso. Vamos a... Bueno, a ver. Espera que vean. Milagros es mi tía. Milagros es mi tía. Y es en serio. Pero escúchame. Milagros, René, Es Milagro Navas, tu tía, porque yo la conozco. Es la que me dio mi cédula de identidad a mi salvadoreña en año 93. Bueno, mándale saludos si no la veo. Ok, Ernesto Cárcamo nos escribe, doctor, ¿cómo le va, doctor? Doctor, que gane la selección, Milagros, ¿qué tal? Melvin Trevi, empezó la chorrera. Así se llama la vecina, Milagros, mira vos. Milagros nos escribe 0698. Milagros, lo que espero con la vecina. Otro más con la vecina, dale. Iván nos pone 10 cientos de agricultores. Muy bien. Ruth nos pone, Milagro, el que la vecina respete al esposo. Upa, otra vez con la vecina latina, ¿no? Prima de la milanga. ¿Saben lo que es la milanga en Argentina? ¿No? Y claro que me está escribiendo acá un argentino. ¿Qué tal? La milanga es la milanesa en Argentina. ¿Saben lo que es la milanesa? Sí, supongo, ¿no? Bueno. Héctor Cortés nos pone, mira a la grosera. ¿Qué más? Milagro. La kiloagricultura, nos pone Carlos Rivas, kiloagricultura. Nombre de la vecina, otro más, viejo. Bueno, milagros, milagros, milagros. Mil agros, milagros. Muchos campos, mil agros. Está bien, viejo, ¿cómo no? Bueno, vamos con la segunda. Acá la segunda. Espere que se quedó Rivera acá. Rivera, mi logro. Bueno. Y seguimos. 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A ver, Riguera, milagros, llegar a fin cada mes. Está bueno. Bueno, los argentinos estamos peor allá, ¿eh? Bueno, viene la segunda palabra. 120. ¿Qué significa la palabra 120? A ver, 120. ¿Qué nos dicen? 120, no le gustó esa, ¿eh? ¿Cómo no? Ya están escribiendo. Aquí, a ver. 120, ¿qué significa 120? Y vamos con la primera. Ricardo Ortiz, con una grabación, nos pone. Va. Espere, esta primera.
7: Sentar a 120 personas.
3: Sentar
7: a 20 personas.
3: A 20, corrigió muy bien. Pero no pueden decir la palabra 20, recuérdenlo. Y nos pone, la ruta, el bus. La 120. Un saludo para todos los que nos están escuchando en la ruta 120. ¿A dónde va la 120? No sé. SR96 nos pone sentir 20. Muy bien. Ricardo Ortiz va con un audio. Tiene varios, Ricardo. Espera, vamos a ponerlo uno.
7: 1,000,000 de tiendas de agronomía.
3: Va otra.
7: Sentar a 120 personas.
3: Este es el que corrigió.
7: Sentar a 20 personas.
3: A 20, personas. Muy bien. Milagro hacia Jesús, grabando audio, me pone. Está grabando audio. Vamos por el segundo, vamos. Mauricio Driotes nos pone el peso de la vecina. 120. ¿120 qué? ¿Libras o kilos? Depende, ¿no? Bueno, si es kilos, está un poco gordita. La ruta que lleva la vecina, ¿dónde Carmelo? Nos pone Ruth. Iván. I feel 20. Muy bien. Tenemos otro audio. Pupu, audio. Va. Pupu, audio.
8: Milagro hacia Jesús.
3: Milagro hacia Jesús. Ernesto Cárcamo nos pone la velocidad que iba el Corvette. Por San Benito. Carla Elizabeth nos pone audio. Póngale audio. Bien audio. Va audio.
9: Definitivamente que me siento de 20.
3: Que me siento de 20. Está bueno. Me siento de 20. Está bueno ese. 120. Percibir dos docenas. Ay, cómo le pegó este asunto. 12 veces 10. Sentar a 10 personas de un lado y 10 a otro del otro lado. Silvia Parada. Muy bien, Silvia. Rivera nos pone, le cayó el entendimiento. Sensación de juventud nos pone Sergey. Vladimir Salazar del Cid, percibo dos decenas. Sentar 19 más 1. Vamos con la palabra. 120, percibo 10 más 10. 120. Uno creo que medio la pegó por ahí, ¿eh? Más o menos. Vamos con la tercera palabra. ¿Qué significa la palabra 50? Estamos con los números hoy. ¿Qué significa la palabra 50? 50, 50. ¿Qué significa la palabra 50? Bueno, le tiro la otra. ¿Qué significa la palabra 90? ¿Qué significa la palabra 90 y qué significa la palabra 50? Tienen dos para elegir. Pueden decir cualquiera de las dos. Está interesante esto. Vamos. Perder la cuenta, 50. Bueno, pero no puede decir la palabra cuenta. Está bien, pero no puede decir la palabra cuenta. No tiene medición, 50. Muy bien. Vamos con un audio. Audio. Vamos con el audio. Tuki.
8: 50. Está bien, pero que no tiene nada.
3: Que no tiene nada, me pone. Leonardo GF tercero, vamos a ver qué lo pone. No tener venta a 90, claro. Cecilia, 9 veces 10. Uy, se me llenó esta vaina, esperen. No me escriban todos a la vez, sin fondo. Leonardo Lenarduzzi, 90 hoy no se vende, muy bien. Te como loco. No se vendió nada, ni venta. Mauricio Driotes, la mitad de la vida. 90, no hay ventas. Sin depósito. ¿Qué otro? Día de descanso de la tienda. Sin venta, claro, 90. Cecilia, sin plata en el banco. Iván, está escribiendo. Vamos con este. Hay un audio. Otro audio, a ver, está bajando. Vamos. Este, ¿quién es? Iván Sandoval.
8: No tener nada que vender.
3: 90, 90, claro. Ruth nos pone, está escribiendo. Ya que perdió la memoria de las veces que ha engañado la vecina. La vecina no ha logrado colocar su producto, 90. ¿Qué más tenemos acá? Espéreme, aquí tiene otro. Sin nada, Iván, no vender, en 90, ¿no? Un audio.
10: La ruta 120, la que va al municipio de La Reina, en Chalatenango.
3: Ahí está, ahí está. Feliz día. El municipio de La Reina 120, Chalatenango. Ok, tenemos otro. No en ventas, 90. Ruth nos pone, la vecina no ha logrado colocar su producto. ¿Cuál será el producto? Producto o servicio, se divide, ¿no? Se venden producto o servicio, bueno, en fin. Nos pone, ¿quién más acá? Uy, pero me están matando. Dice, 50, cero cuentas con la vecina. Dale con la vecina. SR96, vinieron solo a cotizar, 90. Está bien. Doctor Ernesto Cárcamo. Está buenísimo. Quedarse sin el dinero en Cosabi. No vendió nada la vecina. Solo cotizar. Acá se ríen los muchachos, ¿eh? Qué bárbaro. Vamos con otro audio. Vamos con audio. Es Iván Sandoval.
8: Uno después de 89.
3: Uno después de 89. De 89 serían 100. Serían más 20, ¿no? Bueno. 90, cerrado. Alexander Tocadisco. A ver, Alexander Tocadisco, pone, espérame. Pum.
11: 50. Reserva de información.
3: Reserva de información, 50. Cri. ¿Sí? Bueno, Mauricio Driotes. No se paga la renta, 50. ¿Qué más tenemos acá? Mira todos los que nos llegan, qué barbaridad. 90. 90. Un ángulo recto, muy bien. Muy bien, Silvia Parada. 90 años tienes. ¿Cómo 90 años tienes? Héctor Cortés nos pone, sin crédito, 50 a una chica, jajaja. Ja, ja. Sin producto o servicio, muy bien, ahí la aclaró, ¿no? La aclaró. Muy bien, sin producto o servicio, nos pone Maritza Menéndez. José Guardado, que no tiene cuenta, muy bien. Había uno de Vladimir, a ver, Ana Mercedes Rivera Guzmán nos pone 120, una extensión telefónica. 50 sin adición. Y 90 es que no vende. Pero esperen que acá tengo el último. ¿Cuánto nos queda, Julio?
12: Dos minutos,
3: ay no. Aquí nos pone Sergey. 50 son 2 de 25. Carla Elizabeth, un audio.
13: Ya no cumplo años.
3: Ah, sí, ya no cumplo años. Bueno, la dejamos para la próxima, Iván, porque ya no nos alcanza el tiempo. ¿Sí? Bueno, damas y caballeros, nos encanta que haber estado con ustedes el día de hoy. Hoy, como una salvajada de contestaciones. Me encantan las salvajadas, lo aclaro. Muy bien, ha sido un placer estar con ustedes el día de hoy, realmente. Te agradezco, Boris, haber estado por acá. Un saludito para la gente.
5: Un saludo, que tengan un feliz fin de semana.
3: Julio, tu saludo.
14: Feliz fin de semana.
3: Y yo lo mismo. Me sumo a la felicidad de esta gente, que es increíble, y esperamos compartirla con todos ustedes. Nos encontramos.
5: Un saludo, que tengan un feliz fin de semana.
3: Julio, tu saludo.
14: Feliz fin de semana.
3: Y yo lo mismo. Me sumo a la felicidad de esta gente, que es increíble.

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5: Y buenas tardes, llegó otro fin de semana. Hernán, muchísimas gracias.
6: ¿Qué tal, Jaime? ¿Cómo estás?
5: Bien, acá con...
6: Sandra.
5: Sandrita.
6: ¿Todo bien?
7: Bien, gracias a Dios, sí.
6: Bueno, nada, tuvimos un programa muy interesante con la visita del licenciado Boris Barraza. Y coincidió justo que estábamos hablando de una película que es Buscando al Soldado Ryan. Ajá. ¿Te acordás?
7: Bueno.
6: Muy buena. Que resulta que nos enteramos que fue tan verídica, tan fiel el desembarco en la playa Omaha, en Normandía, que comentábamos, antes que llegara el doctor, ¿no? Barraza, cómo esto había provocado trauma de posguerra en muchos veteranos. Mm-hmm. Ese fue el tema que le tiramos. Resulta que el licenciado Barraza también tomó un curso especial sobre esto que se llama trauma de posguerra, que dictaron unos especialistas que mandó el Pentágono acá hace unos años. Mira, interesantísimo cómo son las coincidencias muchas veces.
5: Bueno.
6: Entonces, nada, los dejo con la pelota picando, como se dice. Ahí tienen todo el público que está atento a lo que le van a poner, buena música y buenos comentarios, por supuesto.
5: Gracias a Hernán y a Julito, gracias, que estuvieron anteriormente con ustedes. Sandrita, ¿qué tal su semana?
7: Bien, bien. No nos podemos quejar.
5: Y vamos a cerrar una buena semana, ¿verdad?
8: Salud, hijo.
5: Claro que sí. ¿Qué es lo más importante?
7: Buena música. A través del 92.9.

0: Pasan 14 minutos de las 12 del mediodía, estamos a la mitad del mes de agosto, 15 ahora.
1: 15, Jaime, el año, el tiempo pasa súper rápido, no sentimos porque igual, como el tiempo ha cambiado tanto, ya no sabemos si estamos en invierno, en verano.
0: Sí, lo que sí sabemos es que aquí le ponemos música fresquecita para este calor.
1: Y listos con el lapicero y aquí la nota para que usted pida y nosotros pues complacemos.
0: Claro, y que lo hacemos con mucho gusto, Sandrita y su servidor, de complacerle.
1: 7784-1670.
0: Pongámosle feeling al fin de semana.

0: Y antes era así, ¿verdad? O tocaditas así en la puerta, o silbiditos, o avisos. O ya no, Sandrita.
1: No, ya no hay todo eso.
0: No, ya es, sí.
1: Ya pasó. Ahí te, ya sí. Uno estoy, así es.
0: Ahí te mando un WhatsApp.
1: Por teléfono, sí, así es, sí. Todo es más fácil.
0: Todo eso es así. Pero antes era tin, tiri, tin, tin, tin, tin, tin. Sí. Y así un montón de cosas por llamar la atención y sabía.
1: ¿Y los papás? Ajá, ¿quién está pitando?
0: Nah, que no te pite, que no te pite, que te toque el timbre. Así eran. Bueno, llegamos a las 12 del mediodía con 22 minutos. Regresamos en breve.
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0: ¿Quiénes van de camino después de una jornada larga en la semana, después de venir de vacaciones y volver al trabajo y llegó el fin de semana?
1: Y si usted está en la calle de verdad, hidrátese porque qué calor increíble, Jaime. Sí, o sea, sí. Esto no es normal. Y le comento que habrán lluvias y tormentas por influencia de onda tropical ahora. Así que tenemos esperanza de que nos caiga del cielo agua, Jaime.
0: Primero Dios, que así sea. Vámonos con buena música.

0: Bueno, así fue suavecito, ¿verdad? Bien, gentilmente.
1: Bueno, así es, y pues los que nos escuchan están complacidos. Jaime dice, Sergio Martínez, esa es la ruta de la música. Así, ¿verdad? Exagera.
0: Saludos, muchas gracias.
1: Heriberto, feliz fin de semana a James y su acompañante. Muchas gracias.
0: Sandrita.
1: Así es. Y Julio César nos dice, con respecto a lo que estábamos hablando anteriormente, ¿cómo se conectaban antes, Jaime?
0: ¿Cómo uno llamaba?
1: Así es, sí. A su novia. Aquí está. Diga. Bien.
2: Ahora no, hoy es puro WhatsApp. Y antes no, antes decían, santo y seña.
1: ¿Y eso qué, Jaime?
0: Era cuando uno avisaba, pues, a los cheros, cuando iba uno y ya salía... Ah, y la pelota, y así el silbidito para que todos salieran, y ya poco a poco estábamos listos.
1: Ah, ok.
0: Pero si no salía el dueño de la pelota, no se podía, porque no podíamos. Bien, vámonos con más música para que usted disfrute este fin de semana y le ponga mucho corazón.
1: Saludos, Heriberto Sandoval.

0: Qué agradable volver a estar juntos cada sábado acá desde las 12 del mediodía, 3 de la tarde, Sandrita.
1: Ay, sí, Jaime. Y a todas partes, saludos a Ana de Barriere, Mauricio, hasta Berlín, que siempre está
0: sí, en el
1: 92.9. Huitigro. Huitigro, ¿por qué? Porque es de la ciudad morena y dice que está almorzando. Mire qué bonito, Jaime, debajo de esa frescura, árboles, su perro a la par y él con un gran plato de sopa. Dice, provecho a Wilber Gómez a impartir clases a la una, pero que desde las dos está con nosotros.
0: Saludos, Wilber, y éxitos en su maestría.
1: Y nos envían una foto también, Aníbal Alvarado, ya listos con el café. Aquí ya tenemos también un pastel. ¿Por qué? Porque hoy es el cumpleaños de nuestro querido Salomón.
0: Don Salomón está de cumpleaños este día. Salomón. Y aparte de eso, ¿qué? Diga.
1: También un saludo muy especial. Creo que ya llegaron a la casa Berenice y
0: Natalia.
1: Correcto.
0: Así es, Berenice y Natalia. Y nosotros tenemos ya acá, Sandrita, ya le tenemos listo el cafecito rico a Don Salo para celebrar con un delicioso pastel. Así es que ya regresamos.
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3: Y si usted va en medio de muchos carros y usted dice, ¿cuándo voy a llegar? Tranquilo, aquí va a llegar muy bien y a salvo.
4: Y si no, Jaime, si se tarda, usted no se preocupe, no, porque tranquilo, va con la mejor música, el 92.9. Igual que Mauricio Guerrero, que está en nuestra sintonía, David, pues quieren a David Cassidy.
3: Así vamos, ajá, a ponerle a David Cassidy.
4: Carlos es. Arturo Cabrera, José García, sus solicitudes están siendo anotadas, complacidas.
3: Así es un gusto, un placer, con calorcito, pero aquí estamos. Nosotros estamos con airecito acondicionado aquí, ¿verdad,
4: Sandrita? Rico.

0: Hace falta estudiar y las tareas que dejan en las lecciones de amor. ¿Verdad, Sandrita?
1: Esas son nada más compradas, Jaime.
0: Sí, esas son que hay que sabérselas de memoria, ¿verdad?
1: Y también saludos especiales a José Antonio Durán, que quiere sabor, Jaime.
0: Ya sé por dónde vamos.
1: Poco a poco. Mauricio Driotes, presente en el 92.9. Gracias por esas empanadas tan ricas.
0: Deliciosas.
1: Y son
0: aquí
1: de frijoles, dice.
0: Con una taza de café rico. Y esas empanadas de platanitos con frijolitos. Qué rico, ¿verdad?
1: Y también ya vamos a complacer, Carlos, aquí escribiendo cada solicitud.
0: Aquí estamos, y desde acá, pues estamos muy contentos de acompañarles cualquier cosa que ustedes hagan, porque aquí tenemos mucho amor.

0: Nunca. Nunca es suficiente.
1: Nunca es suficiente, Jaime, ¿verdad? Estar chupando el cuchillo ahorita con pastel de Salomón.
0: Es que don Salo es el que está cumpliendo años y aquí lo estamos felicitando.
1: Sí, felicidades, Salomón.
2: Gracias, Sandra, gracias.
0: Ahí está don Salo.
1: Salomón arregla todo, eso sí.
0: Es
1: sí.
0: El mero acá.
1: Correcto.
0: El que cualquier cosa que no esté.
1: Se cayó la puerta, Salomón, la ventana, sí. Se cayó no sé qué. Uh-huh.
0: Pero si se cae uno, ya no lo arregla.
1: No, ya no.
0: Es, ahí ya no.
1: No logra levantar.
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0: El tiempo avanza, 1:04 p.m.
1: Y están con todo con la música, por supuesto, con el 92.9, Mauricio Larín, Miguel Ángel Soriano, Wilfredo Mercado, desde Hilo Vasco, la ciudad del barro, dice Almorzando, así, con bailecito de Láser Inglés, Fran Chacón, Mila y, por supuesto, Eric Mojarás.
0: Bueno, buen provecho a quienes almuerzan por ahí, querían una música...
1: Con sabor.
0: Sí, rica y sabor de fin de semana. Porque no fue Sandrita, ni fue don Salomón, ni fui yo. La culpable que...

0: Es que no pudimos. El café rico. Saludos y felicitaciones, dicen por ahí. ¿Qué dicen? Dice Sandrita.
1: Handyman.
0: Ah, Handyman.
1: Salomón, sí. Por su ahí está. Cumpleaños.
0: Claro que sí, muchísimas gracias.
1: Gracias.
0: Era música,
1: Aníbal.
0: De Sapo. Arriba con el amor. ¿Verdad que sí, Sandrita?
1: Siempre, Jaime.
0: ¡Vámonos!

0: ¿Y si es un día maravilloso, sí o no, Sandrita?
1: Súper, Jaime. Esperar los sábados de verdad es increíble. Pasamos la semana, pero el sábado es un día diferente. Primero porque lo hacemos pues en compañía, dúo, vea. Así y segundo es. Porque la música de verdad que nos solicitan es música especial para este día.
0: Y hay canciones que de verdad que da gusto volverlas a escuchar. Y ahí, pues, vuelan una cantidad de recuerdos tan lindos, ¿verdad? Y la canción que vamos a escuchar después de los mensajes comerciales es para que usted se recuerde de la noche.
1: Perfecto.
0: Así es que pendiente. Porque estamos a mediodía, sí. Pero más noche, más noche. Usted se pone a pensar.
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6: Por si hay algunos cumpleañeros, pues los saludamos con mucho cariño y deseamos un feliz cumpleaños.
7: Escríbanos al 7784-1670 y buen viaje a esta hora a Roberto, que va hasta Apaneca, Jaime. Bueno, en compañía viaje de la familia Vladimir Portillo Castillo.
6: Bueno, que tenga un feliz viaje, con precaución manejando, pero con buena música aquí en Láser. Les decía que estamos a mediodía, no mediodía, estamos de tarde, ya una de la tarde con 24, pero tienen que recordarse en la noche de una canción muy linda que yo tenía tiempos de no escuchar, y que es esta. Ah, sí. Una miradita a la noche. Ahí se acuerda de Sandrita y de Jaime. Esta noche, que los queremos con mucho cariño.

0: Es que se siente tan bien recordar y vivir y,
1: ay, sí.
0: Y volver a vivir y seguir viviendo hasta que nos quiten la cuerda, ¿verdad?
1: Así nos dice también Mirna Gloria Rodríguez, gracias por hacerme sentir nuevamente joven con esa música. Y eso, pues, es el fin de Láser Inglés.
0: Claro.
1: Vicky Jubis, presente en el 92.9, como siempre, dice, no nos cambia.
0: No.
1: Al igual que Antonio Colón.
0: Gracias, Antonio. Muchas gracias
1: y
0: a todos.
1: Carlos Guardado, muchísimas gracias.
0: Carlitos también, y con esta canción, ¿qué dirán?

0: ¡Ay, el triste y dulce soñador! ¡Sandrita!
1: Y de verdad, Jaime, que nos hacen soñar con las diferentes pues fotos que nos envían. ¡Qué lugar más lindo! Dicen que va pasando por carretera Cerro Verde, el lago de Coatepeque. Muchísimas gracias por compartir esa sí. belleza que tenemos en
0: nuestro país. Y nosotros aquí les vamos a mandar mucha magia. Porque les ponemos música y les ponemos también magia en sus vidas.

0: ¡Ay, ay, ay, ay, ay!
1: Jaime, dicen que, bueno, con nuestra música van relax. Está complicado en la Monseñor Romero, nos dice José Martínez, pero con nosotros nos siente que va poco a poco, ¿verdad?
0: Aquí Láser les pone piloto automático, sí, para que ustedes vayan y lleguen con bien, que es lo más importante. Y sí, regresamos en breve con más.
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6: 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La hora.
1: 1:43 p.m.
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0: Y como hay tráfico, como muchos están ahí, que no se mueven los carros, ¿y qué hacemos?
1: Escuchar siempre el 92.9, no se parase, Jaime, porque...
0: Y de alguna manera todavía no hemos llegado al momentito de las juntitas, de las pegaditas que vamos a poner en un momento, pero lo vamos a hacer bailar.
1: Nos dicen qué bellos recuerdos escuchando esta deliciosa música, Lupita de Rivera, bachillerato 76-79.
0: Hey, parece que fue ayer. ¡Claro que sí! Y si ven el carro así, muévase de ladito para un lado.
1: No importa que lo vean y que digan qué le pasa, ¿verdad?

0: porque aquí a nosotros nos han dejado sorprendidos.
1: Ay, sí.
0: Y sumamente halagados.
1: Gracias, gracias de verdad. Iris Velázquez, que se tomó la molestia de pasar frente a la radio y nos ha venido a sorprender con unos deliciosos
0: heladitos.
1: No, qué rico, de verdad.
0: Qué rico.
1: Muchísimas gracias, gracias por pensar en nosotros. Con todo mi cariño y agradecimiento por hacer de nuestro inicio de las tardes sabatinas una ocasión simplemente espectacular.
0: Muchas gracias, Iris. Realmente para Sandrita y para mí
1: sí.
0: Es un honor porque usted tuvo la delicadeza, el detalle de venir. Lástima que no entró.
1: Sí.
0: Pero en otra ocasión, pues,
1: suba.
0: Vamos a tenerla acá.
1: Sí.
0: Sí, no tenga pena. Y créame que Sandrita y yo ya lo estamos degustando.
1: Riquísimos. Nos adivinó con este calor.
0: Sí.
1: Gracias, de verdad, que se multiplique.
0: Y nosotros seguimos porque no paramos.
1: Multiplicando aquí en Láser Inglés la música.
0: Decían que el camino a Los Chorros estaba con un
1: sí,
0: tremendo tráfico.
1: Así que despacito, despacito, pero ahí van.

0: Llegamos ya a las 2 de la tarde en Punto Sandrita.
1: Y vamos a hacer un espacio especial, Jaime, para saludar a Miguel Antonio Osorio Portillo, que hoy está cumpliendo años en Zacatecoluca, que están preparando de todo con su mamá, su papá, para celebrarlo en grande como se lo merece.
0: Bueno, muchísimas felicidades, que Dios lo bendiga, que lo pase muy bien en familia, nuestro mejor deseo. Y muchísimas gracias.
1: Nuevamente, de verdad, Iris Velázquez, por esto que está riquísimo.
0: Yo llevo 20 cucharadas ya.
1: Sí, Jaime.
0: Bueno, vamos a regresar con algo que les va a encantar y que esperamos traigan lindos recuerdos.
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5: 2:04 p.m. y muchísimas gracias.
6: No, y Jaime, aquí tenemos, ya sabemos quién es Iris.
5: Ya sabemos.
6: Esos lentes oscuros que siempre está en sintonía del 92.9. Iris, de verdad, muchísimas gracias. Gracias por compartir, además de la música, esos buenos deseos. Y
5: claro, ese detalle tan lindo para Sandrita y para mí. Y Sandrita y yo le dedicamos una canción a usted. Esta.

0: Ese es un gran piropo, ¿eh? Él es, eres el verano de mi vida.
1: Vaya.
0: Y el invierno sin rayos. No, ¿verdad?
1: Más en este año, que no sabemos si estamos en verano o en invierno, Jaime.
0: Claro que sí.
1: Saludos especiales a Alexander Tocadisco. Gracias por su sintonía. Carolina Lechuga preparando su canción. Espérela, porfa. Fercho Carrillo, María Isabel, felicidades a su amiga Gilma, que hoy está de manteles largos, Jaime.
0: Muchas felicidades. Que Dios la bendiga.
1: Además a Jorge Pleites, que cumple años mañana, pero quiero que lo saludamos ahora. Así que a partir del pastel desde ya.
0: Desde ya. Tres días y tres noches.
1: Saludos también a Roger Silva, que nos dice, hola Radio Láser Inglés, la programación de hoy, súper, gracias, casi todos los sábados les escucho y me dicen que estoy viejo, pues yo les digo, viejo el pellejo, pero yo, corazón joven, porque estoy siempre con Láser Inglés.
0: Y eso es lo importante, porque esta canción es para usted. ¿Qué? Seguimos siendo jóvenes, jóvenes de corazón. Sí. De deseos, de ganas. El tiempo sigue adelante, pero el cariño, los buenos recuerdos y las grandes amistades viven en cada uno de nuestros corazones, ¿verdad?
1: Y mientras tengamos sueños, Jaime,
0: así es.
1: Hay que seguir.

0: La música de Chris Rea.
1: Preciosa, Jaime, esa es increíble, una canción de verdad maravillosa.
0: Linda, relajante, sí. Y pues no terminamos todavía. Seguimos acá hasta las 3 de la tarde y Sandrita se va a quedar hasta las 4 de la tarde, ¿verdad?
1: Todavía, porque Berenice de vacación. No,
0: 300 días, 300 correcto. Noches. No. Para Berenice. Bueno, volvemos en breve. Sí, en breve. Volvemos.
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9: 2:26, Andrita.
10: Y tenemos, bueno, a través del 7784-1670 a Ana de Barriere. Muchas gracias por estar con nosotros. Raúl Góngora, Mario Marenco, y ahorita Jaime le mandan esta foto a usted. William Franco dice:
9: ¡Hey, William! Ahí. Un abrazo, claro que sí. Lo recuerdo con mucho cariño, William. Un fuerte abrazo y también a Ramiro, grande, un compañero de trabajo también que está en sintonía de Láser.
10: ¡Ay, qué bueno! Lo felicito.
9: ¡Saludos!
10: Seguimos.
9: No paramos.

0: 2:33, música de Hudson Four, Espíritu Libre.
1: Complaciendo igual, Jaime, sus solicitudes a través del 77841670. Aquí nos estaban solicitando.
0: Esta, ¿y mi canción?
1: Cabal. Tres veces.

0: para entrar así, ¿verdad? Y de repente aplaudiendo y haciéndole así. ¿Y por qué no? Pues sí. Si el hecho de que esa música fue hace tiempo no quiere decir que el corazón no lo siente y lo vive.
1: Correcto,
0: ¿verdad?
1: Así es, Jaime.
0: Así es, Andrita. Vamos a regresar con una canción. Le vamos a bajar un poquito el ritmo a esto, porque es una canción que creo que necesita el mundo. Mucho amor, mucha tranquilidad, muchas cosas que están pasando alrededor de todo el mundo. Y las vibras tienen que ser positivas de todos, ¿verdad?
1: Sí, así es.
0: Y pedirle al de arriba que nos cuide mucho.
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6: 2:46, Andrita.
7: Saludos especiales a esta hora, Jaime, a Claudia de Menéndez, que está cumpliendo años hoy, por supuesto, hasta la ciudad morena, la ciudad de los 44. Ella es esposa de Fito Menéndez.
6: Ex arquero de selección nacional, entrenador de arqueros, así es que felicidades para la familia Menéndez.
7: E igual, hasta la ciudad morena, felicidades a Barton y Morán porque han sido reconocidos como hijos meritísimos en Santa.
6: Los árbitros del mundial, así es que muchísimas felicidades. Y esta canción es para subirle el volumen y decir que tenemos que cambiar este mundo. Y hacerlo más lindo.

0: Si no es difícil, es facilito. Leo Sayer, recordando esa canción que fue un éxito.
1: Y de verdad, Jaime, que no es nada difícil compartir esas tres horas, claro, con todas las personas que nos sintonizan. De verdad, es un fin de semana diferente siempre.
0: Definitivamente que esperamos, bueno, muchos esperamos que llegue el fin de semana para poder descansar, pero nosotros, Andrita y yo, para poder estar aquí. No, tres horas que de verdad las disfrutamos muchísimo compartiendo con todos ustedes. Yo llego hasta el final. Sandrita se queda una hora más. Así es que, primero Dios, nos vamos a ver el próximo sábado.
1: Así
0: estamos,
1: es.
0: 15 de agosto. Y el otro va a ser 22. Y ahí vamos a ir. Después se nos va agosto.
1: Y después ir sacando el árbol de Navidad, no, y sacar todo lo de Navidad. Y no.
0: Ya viene jojojo. Bueno, Dios los bendiga. Muchísimas gracias. Ay, y en especial a Iris.
1: Iris Velázquez, muchísimas gracias, de verdad. Esta foto la vamos a guardar aquí en cabina, sí. Y ya lo que nos trajo ya está guardado en el estómago, así que muchísimas gracias.
0: Claro que sí, muchas gracias y hasta el próximo sábado.
1: Cuídense.

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3:11. Gracias por seguir en sintonía de su estación El 92.9, en donde usted encuentra, por supuesto, paz en la música, recordando buenas épocas, porque sabemos que recordar es volver a vivir.

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4: Son las 4:23. Gracias por seguir en sintonía del 92.9 de Láser en este fin de semana. Y bueno, vamos a seguir con música así alegre para lo que resta de la tarde del sábado y un poco de la noche, porque vamos hasta las 8. Así que, ¿qué les parece si escuchamos un poco de Miami Sound Machine, Conga? Recuerden que puede enviarme una nota de voz o un mensaje a nuestro WhatsApp 7784-1670. Estamos para complacerlo y complacerla.

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9: 5:24. Saludos a quienes aprovechan el sábado por la tarde para hacer ejercicio. Es el caso de nuestros amigos o amigas, no sé muy bien, de la terminación 3866, que dicen que están escuchando el 92.9 haciendo su rutina de ejercicios. También a Luz, que nos dice: buenas tardes, Adriana, ¿qué tal? ¿Cómo está? Muy bien, Lucy, espero que usted también, y con gusto viene en el siguiente bloque su petición. Y por último, tengo a Ivette María, me dice: hola, buenas tardes, ¿podría escuchar Crazy de Ice House? Saludos, con gusto, Ivette. Entonces voy rápidamente a complacerla. Recuerda el 77 84 16 70. Está disponible hasta las 8 de la noche. Estoy para complacerles.

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